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1: Son las 10 con un minuto.
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1: Son las 11 con 2 minutos.
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1: Es la 1:01.
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2: Son las 2:05.
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1: Son las 3 en punto.
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0: 46 minutos de la hora 9, vamos a estar compartiendo con ustedes hasta al mediodía. Ya de vuelta la lluvia, ¿verdad? Tiempo inestable en la ciudad de Pedro Juan Caballero. Pero es mucha bendición en todo esto, es tan importante también la lluvia, especialmente para los hermanos de los hermanos hortigranjeros, las distintas colonias que tenemos, o por Ana Mañan de Veina, porque importante, ¿verdad? Bueno, ya enseguida también los saluditos que va llegando aquí la radio a través de la línea telefónica al 0971-949-949. 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Pero no hay cuantas allí, a potar la delivery. Acá con nuestro amigo
1: Miguel.
0: Miguel se ha puesto ahora también de motobar. Es delivery gratis. Muy bien, 48 minutos de la hora 9. Y hoy hay un aniversario, Jorge, Rafael. Hoy debería de cumplir la señora Elsa Cueto de Salinas, 64 años. Bueno, esté donde esté, bien sabemos que hace 5 años su partida. Quiero decirle que hoy, 5 años su partida al cielo, quiero decirte que, aunque siempre supe que no somos eternos en la vida, tu partida es algo que nunca voy a poder terminar de aceptar, pues una parte de mi ser fue contigo al cielo y una gran parte de ti quedó vivo dentro de mí y dentro de la familia. Fuiste, eres y serás siempre mi ejemplo de seguir y la mejor madre que me pudo haber tocado en esta vida. Siempre me harás falta en cada etapa del camino de mi vida, pero estoy seguro que siempre guiará mi corazón hacia un rincón donde pueda encontrar luz en mi camino. Quiero decirle a Elsa Cueto de Salinas que te amamos muchísimo y te agradezco en cada recuerdo y en cada enseñanza. Te envío un gran abrazo hasta el cielo y otra vez gracias, querida madre Elsa Cueto de Salinas. Hoy debería de cumplir 64 años de parte de su querido esposo Don Catalino Salinas, de su hijo Ever Salinas, Abel, Cristian, Jacqueline, nietos y nietas, y lo que formamos parte de este grupo maravilloso de América FM 94.9. Muchas felicidades, Elsa Cueto de Salinas.

0: Muy bien, 57 minutos de la hora 9. Hoy es domingo 13 de septiembre 2026. Ahí está la canción, ¿verdad? Le identifica a la señora Elsa Cueto de Salinas. ¿Algo con la música? Yo creo que... Muy bien. Reiteramos de parte de su... De parte de Catalino Salinas, su hijo Ever Salinas, Abel, Cristian Salinas, Jacqueline, nietos y nietas. Sí, también muchísimas gracias a Cristian Automotores. Ahí va a ser el Yurukiraje. Gracias por la invitación también. Muy bien. A ver un poco la temperatura. ¿Cuánto estaba mi querido amigo? Los mensajes que va llegando aquí también la radio. Sí, vamos a hablar. Acá dice, hola, feliz domingo. Quería pedir la música Tarde o Temprano con Camilo VI y Tentación de José Luis Perales. Muchas gracias. Éxitos, Marta, soy de Santa Teresa. Y dice, ¿qué tal, Martita? Todo tranquilo. Muy bien. Otro dice, buen día, muy lindo programa. Podemos escuchar la música de Camilo VI, que dice, ¿qué más te da? Dice, el original, sin problema. Buen día, David, quiero escuchar la música de Bayo Higua, Taque Taque, Back for Good. Con esta lluvia es una buena música romántica. Otra vez, sí. Oweru, Bay, Ñajendú, Japepe, Ñande, Ya, Acue. Daniel Sosa, gracias Daniel. Soy YouTube, leyendo la guaranilla. Leer más o menos, escribir, sí que a monte. Por eso la mayoría me dice a mí, sí que en aquellos tiempos, no, ahora es tiempo cuando yo estudié con la guaranilla. Hoy en día se estudia bastante en la escuela, en los colegios, ¿verdad? Los propios estudiantes universitarios que vienen del Brasil también tienen profesores de guaraní. Y virán a mi toñebra. Y muchas veces cuando estaba de examen, mi hija, rendía guaraní, se forzaba. ¿Cómo se escribe, papá? ¿A dónde va? Muy bien, estamos tan feliz, contentos. Tiempo inestable en la terraza del país. Reiteramos que al 0971-949-949. Ya, ¿cómo es la? Ya, Andubina, a ver, hoy en el día Miguel allá.
1: Buenos días.
0: Hoy Miguel, hoy Don Catalón. Catalón, cojano y mil, tenemos que... Yo reconozco, ¿verdad? Después de escuchar el poema para la señora Elsa Janseja, ya por la emoción. Porque arengo, pemba, pope, pusiste el sacrificio al hombre, al hombro, ¿verdad? No vengo fácil llevar una familia, y por todo el esfuerzo que ellos hicieron, hoy en día la familia está donde está, ¿verdad? Empresario, hoy en día intendente, empresario Cristian, y todo es una gran alegría, y se nota el sacrificio del fruto de Don Catalo ya a la Envirecó y ahí cua por ahí él se acuestó ya por 5 años en el Yahweh, y hoy cumple 64 años, o sea, debería de cumplir, ¿verdad? Entonces siempre es bueno recordar de parte, ¿verdad?, lo que forma parte de esta gran familia del Grupo Salinas, Ever, Abel, Cristian, Jacqueline, nietos y nietas, y también los amigos, ¿verdad? Pues yo le conocí a la señora Elsa cuando estaba en la casilla. Vestimos ya vender a cuello de bingo radial. Muy bien. Y la emoción siempre invade, ¿verdad? Porque cuando uno nos hace recordar y nos sentimos un poco, muchas veces queremos decir palabras y nos da un nudo la garganta. Vengo a traña en Baretebo. En el cuñanera se engrave. Y estoy muy contento, feliz, porque formo parte también de esta familia Salinas a través de América de Fe. Bate con Miguel, va en ella, poina.
1: Buen día, David Matecoisna, tranquilo, pa. La señora de Yuya ya participa en los programas de ayer. Y así es como eres, Aishan, de esa cuesta ahí. Ya conocí a Ishu de Curia ya, en la época también. Y así es, por Saiña de Dudo, Catalino de Tella la.
0: A esa cosa está cuerumba.
1: Está porque tiene la pata de desayuno, no está de mala. Y nada,
0: ayer fue acapaiteado.
1: Pero yo fui, mi chue. Está la misma te un buen día.
0: No, ay, digo, se Catalino, pegado y nada, me dan a ver, ahora tiene móvil, pachi, maese. A Jorge, y según nada, no, hay nada. ¿Qué tal, Catalo Salinas? Pate coisa en Irugina. Y esta coisa te da a ya muy importante a. Tengo ya tocaina de persona aniversario ya de día cumplir a Jaikuri 64 años. Es importante ya ver la historia, ya Peyu, Curico, Pedro Janta, Pedro Jambe, Peyu, allá Jape Formati, familia que hoy en día son empresarios como autoridad. Ya eso es ver, por ejemplo, ya imitar a ya intendente municipal. Y demostró, ¿verdad?, que se puede. Imagínate, joven, la mitad cuando yo voy a Guasuy, ese jamba, ese y te vete y humé un poquito, un bobera paña de esta, pero Juan Caballero, allá.
2: Sí, pues ahí te, David, muy buenos días, David, y muy buenos días, Jorge, Rafael, y buenos días, y Miguel Peralta. Bueno, pues ahí te, David, siento que. 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
2: 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Sí, vieja la partera. 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
0: La patronera de los parteros. 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
0: Sí.
2: Allá, o
0: sí.
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0: ¿Qué tiempo de Ico que Barrio Guaraní?
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0: Sí.
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2: Y andé intendente, y yo estoy en la C.
0: Importante ya a mí, ya
2: 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Ya, mira.
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2: 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Bueno, pues a la historia es la primer sí. 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
2: 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Dice, va a ser donde después ese domingo aquel tiempo de Monga Cuajuma, Japé. Monga Cuajuma, la base familia japonés, con jartas y pan de calia, sí. Papá que lo galleta, ya pensó, dice siempre, papá que lo galleta, va a estar.
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2: 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Por lo que, por lo que es guardar, no es familia.
0: El sacrificio de un papá, de un padre.
2: No, es fácil, no es fácil. Antes de la pilar.
0: Sí.
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2: 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Ah, Jorge, ¿cuál es la dictadura?
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3: No, ya, ahora, jamás la perdió Salina, hijo.
2: 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Entonces, Pesaro.
0: Hoy quema el equipo de Salinas.
3: Quema el equipo de Salinas.
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2: sindicato
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2: 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A ese, y se la queja, a Pepe, ya, ¿para dónde casi ya don Salinas llevó el permiso? Hija, cocar un año, pues ya andé más, mojé. Yo le dije, mire, ¿cómo va a ser? Y Castillo, ¿ves? A pensar mucho, ya hay que jamás la negocio, ¿ves?
0: Ni mira ahí, güey.
2: Ajá, gustado, dice, mire, ¿cómo gustó, güey? ¿Qué te va a hablar, dice? Ya podemos hacer la casilla y ve igual.
0: Sí,
2: casilla.
0: Ya.
2: Ya podemos ver. Claro, que tengo la silla, güey, jamás.
0: Sí.
2: Ah, Pepe. Pepe. Oye, Piruma. Hombre, Apo, Ever.
0: Fillote.
2: Fillote. Hombre, Apo, Macaruja, Pujare, ve. Ese viejo, ¿entendés? Esa.
0: Pues
2: no la casilla, putada.
0: Es Peñipo, no Pepe, vende agua, Pepe.
2: Ese obrero vende agua primero, Remera. 12 remeras, he oído yo jugaba línea. Hoy vete yo de alquilino, va para la negocio. Y si un montón se te deje, le tijera la hora de alquilino. A ver, más hora de hoy, ¿cómo?
0: Sí.
2: Ahí voy a recomendar 10 a 12 años. Mis tardes. A lo más, oye, mujo, me hizo la cuñata de Iguazú. Era jaco ahí vende pata con seco camiseta eso. Hacer solo ambas, pues de construcción, va.
0: Sí.
2: Mo puja, mo ya anda puta rey allá. Diga, tú le casi llevas a Pepe ahí. A peo rojo las tiempos, los hasta meses, ve. Vete y ya ve, ever. O vende pa' y te mire de brasilera, ver la turita, ver la. Y camiseta. 3 meses, güey. Cuando llega a culo, ya. Oye, ahí está, ahí más, fillo, te siento. El Pepe. Un ajembo, güey, bebé, allá, obri, bravo, o sea, ya vende pa' y mamá, y la. Ahora comía bebé, o te cuidan cada vez, dice, voy a llevar tu dito.
0: Vos compras tu de vos.
2: Tú de vos, mi hijo, dice.
0: Si quise, vos le va a vos también. Es un no, dice.
2: No, es de fallado,
0: Anauje y ahí pues hoy tiene nano bebera. Anauje ya, güey.
2: Ande, oye, ojo, yo. Ojo, yo voy a la camiseta esta vez, más ya si. O me tira nada, güey.
0: O se pone, güey.
3: ¿Cómo que cuando las hacen de la venta, güey?
2: No, así, ojo. Ojo que la. Mira, le ve ese viejo, acá, Aru.
0: Va a vender en Bolívar y no la vamos a hacerle en Mireco.
2: No, acá, güey. Es con tu ya. Allá. Con tu ya, entonces. Lo pensé que yo más, pues, fíjate, ve que Aru, esa, ojo, yo.
0: Vamos, que es más, es breve la, o en de paja, güey, pues.
2: Tres meses, güey, ni vende, pero.
0: Aumenta, ve la venta.
2: Ya, esta vez, malo, yo voy a hacer ya, ¿eh? Pues, vamos, pues, siempre. Filemo Baldó, vamos la. Va, ese co. Intendente.
0: Intendente.
2: Gracias, más, por verla, una bebé.
0: Esa ya fue a Fey. Sí,
2: está en Bapa, güey, bebé. Entonces, un mío es en vida. Ya ni pluma a cargarla hace casillas. Ya ambos viajamos.
0: Un orgullo también para vos, don Catalino, porque hasta hoy en día hoy en la obra, ve. Un mitad guasú de muñeco,
2: ve. Ya, pasa ya, papá. Ya, papá, ve, pasa
0: ya. Ya, Jarango ya llevó, tiene documento. Hija, ya las ha tenido un pasito allá conmemorado, porque vean de trabajo, güey.
2: Y por nada, va a gustar con este, ve, ni el niño ni el la yo, mi bebé, va a ver redondo, mira. Ya se allá, papá, ve. Se go, un vaso, se llegó y la. Allá por la ese oficio, la construcción, ese vale y nada.
0: Muy bien. Y usted coña de la historia ya,
2: sí. Ah, de los primeros tiempos, ma, esa es la éclese. Se orgulloso se lleve, se orgulloso la cuña caraíra y trabajadores en toda la familia, ¿cuál? Porque doy que la política de los mamá, lo de crecer a los mondamas, ¿sí? Negativo. Eso dice, andamos a babisa, guape, a Yerure. ¿Por qué? Porque ya jazamos la jazamos. Entonces, dejamos ya babisa, guapa, ni encuadrada, ni allí lo hizo, que pegamos esa que yo, porque ya jazamos la iba y que era.
0: Sí.
2: Esa moimba, esa moimba, sí, condición de la familia, sí. Salina. Entonces, de que a tu mente de motivo después que de esa era tanto sacrificio. Entonces, pues, se rompí a Moico en radio, en base para los de crecer, en base para los producir, pues. A Ramón Gailán, ¿verdad? Siempre, en base a estar.
3: Después yo
2: pude en base de Tepón, Ramón Pepe Ojaro, vi España, vi porque mi antes, esa aquí es la casilla, mi antes a Ero Pibé, Gavilán. Ya voy con Corradio, ya voy con la Complejo, ya voy con una más, porque hombre, que se ve fuente de trabajo.
0: Fábrica
2: es completo.
0: Sí.
2: De la casilla.
0: Grupo Salinas.
2: Grupo Salinas. Entonces, así es, dale.
0: Sí, muchísimas gracias. Es lindo tan escuchar la historia porque. Importante la audiencia, cuerados en Dujanguá.
2: Sí, en Dujanguá, para eso vive la salida, para
0: condición. Principalmente la señora Elsa Cuesto.
2: De sí, trabajadora.
0: De Salinas también. Que
2: muy trabajadora. Las cuatro ambadores nos vamos a la línea, Miguel. Las cuatro, de la mañana. Joven, vamos ahora a ver si lo vendemos, lo vendemos. Y ahora entero, Evo Rendi, siempre Evo la acompaña. Sí, la cabeza, es la mayor. Entonces, es una idea ahí, la cosa. ¿Entendés? Entonces empecé a abrir la mañana en dos y nada, a ver, con Radio América 94.9 pibé, a manifestar y nada, a ver, condición, ver la familia Salina, se ocupó de crecer, como, ya lo mitad, ya andé, ya andé sacrificio, pues, a veces lo mitad, ya se ocupó, mira la, pues, este, y veamos, es aquello ahí, pero en Bajapón, de Bajapón, autónomo, de Bajapón, de Yehuiga, todo eso, de. A veces crece, es cacuá, con la eco, ya no mando y vete a hijo pavo, le callan. Entero a hijo pavo, mano. Entonces, ya tú justamente es anduvina, pa' y baje. 70 veces 7 de perdonar la andera visa. O por cuando dice 7 veces de Dios, y su padre hizo. No, eso, da ahí 7 veces. 70 veces 7. Y andé un mano niño por nada, nada. Y allí disculpaba, nada, y gato, o sea, ya voy con la bendición de Dios.
0: Muy bien, porque allí más, mañana celulitis, ¿no?
2: Vámonos ahí.
0: Y estaba fácil. 21 minutos de la hora, 10 de la mañana hasta el mediodía. Vamos a escuchar una música mientras vamos a organizarnos acá. Jorge Rafael Getallare con las sugerencias musicales al 0971-949-949. También nos está enviando también algunos mensajes la participación de la audiencia para anotar ya para el sorteo, ¿verdad? Ya enseguida vamos a dar lectura. Aquí está la canción de Sandro de América, Yo te amo.

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0: 29 minutos de la hora 10 de la mañana, reiteramos que hoy es 13 de septiembre 2026. Esta es la canción de José Luis Perales, Tentación. La otra canción, Tarde o Temprano, Sí, la canción de Camilo VI. Muy bien, 29 minutos de la hora 10. Reiteramos que tenemos tres premios, una jarra eléctrica, una botella de 1,5 litros, Santa Elena. Este es Santa Elena del amigo Miguel, ¿verdad? Sí, y Catalo trajo una jarra eléctrica y Martín puso un pack de cerveza. Vamos a hacer. ¿Ando bien retirar la persona? No, hay problema. Mañana intenta yo puedo hacer la vino, a bella y la cerveza.
1: Ya caí.
0: Está en el estudio mi querido amigo Martín Pocho, de la lista 2, opción 6. ¿Qué tal? Buenos días, Martín. ¿Vais a pasar? ¿Y usted cómo está? ¿Cómo está?
2: Buenos días, David. Buenos días, mi amigo Catalino Salinas, y a los oyentes de esta prestigiosa emisora y a los directores que están acá presentes.
1: Jorge Rafael Salinas, más allá.
2: Jorge Rafael Salinas.
0: No, formaba equipo.
2: ¿Cuál vio la gente? Ya llegué, Shaina, Ave.
0: Sí,
2: porque.
0: Bueno,
2: entonces,
0: Ave,
2: ya mañana.
0: Sí. Vete, Shuko, te irás a mi gallo. O sea, a mi tu paso y aquí ya se en el Shuko.
2: Es Petiño Forrado y sobre Shuko. Primeramente, le saludo a César en Virecove y a la dos, mi hija, que nos están escuchando en este momento.
0: De corazón, Yara.
2: Fuerte abrazo, un beso a mis hijas, mis nenas.
0: Por él,
2: y
0: era la
2: señora Jeracuera. Fabiana. Luján y Mayra Escobar. O sea, yo soy Mayra Pocho, papá. Mayra Pocho, yo soy. Y bueno, un fuerte abrazo y un beso muy especial. Y a los oyentes, ¿sabes? Domingo por este de bonanza esta mañana.

0: y Udo Bella.
1: Muy bien, ahí está Martín Pollo de la lista 2, opción 6. En Yemque Tata Indiana, ahí está delante la propuesta que él tiene. Dice el mensaje: buenos días, Radio América. Casimiro Lugo Cabrera dice: Ombusela y número de CI. Hola David, ya para el sorteo soy Rosalino y Florentín. Otro dice: vamos a escucharle esa música, señor David, vamos a escuchar esa música. Ahí con más música. Tentación, váyanse, ya en Lupata y Nani, ya preocupate. Milciades Milky Ruiz Díaz desde Capitán Vado, Radio Ñuberá de Capitán Vado, colega de Capitán Vado que está en sintonía. Gracias, Mamone. ¿A qué? Mamone, ojalá. También dice: ah, venían de socio. Venían de socio Estanislao Martínez. Siempre nos envía, está participando. 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La bandeja mediana está 20.000 guaraníes, bandeja grande 50.000 guaraníes. Y también con delivery gratis incluido, dice. Bueno, para transferencia por Ecobay, grupal el número de teléfono también, no hay problema. Ay. José Gamarra, muchísimas gracias. Marina Cristaldo, muchísimas gracias también. Diego Bustamante,

0: Una sola pregunta te voy a hacer, ¿verdad? ¿Por qué querés ser concejal municipal?
1: Porque aún a veces llego a la junta municipal, ¿verdad? Porque o falta ñan de autoridad, ñan de rendúa, o guerrea, ñan de hereje, que nos ayuden. Porque me ha sido muchas cosas ahí por hacer por Pedro Juan, ñan de Yacote, gente, ñan de Ixaguá, trabajador. Hoy todo el mundo se va a tu casa, te lo están de visita, o para ir a elección, ni nada recibimos ahí. Ni Holande y Moende. Y pues yo no, Martín, pues yo de la opción 6, de la lista de opción 6, siempre está por las calles, con la gente, vamos a escucharnos. Quedó mucho proyecto pendiente. Y como yo soy una persona honesta, trabajadora, trabajador, quiero continuar esos proyectos. Hay varios proyectos que hacer, la ciclovía. Me fui a hablar al intendente de Bersalinas, le dije. Ella por la ciclovía, Pedro Juan B. Voy que mal a tiempo, Martínez. De Catuve y Maya Yapó. Pero algún día la pueblo me oye la oportunidad de ser intendente. Allá por Tallandela ciclovía. Entonces yo le di a la ciudadanía, PMS, la voto de confianza. Y ya con Catalino Salinas. Todo y por todo. Ja, ya Yapó está jecope la cosa. Vamos a seguir trabajando. Yo ya no le llamo a contar el estado de nuestra ciudad. Peña Picuapamo, ahí cómo está la nuestra ciudad. Solo le digo a usted algo, compo yo va a mejorar. Ya mejorata 100%. Se anda ese precio y oí, se arco valor. Y se siempre está de tener cosas. La mi bahía ya rechazata. La hipona ya apoyata. La intendente. Se anda con el problema, ya es un concejal colorado, un concejal liberal para el bienestar de nuestro pueblo, pero Juanino. Pues yo, eso te ofrece trabajo. Más trabajo. Ahora, pepotaron la misma cosa. Pero con lo mismo llegué candidato Pepe Pebota, llegué desde Secuera. Ahora, si ustedes quieren un cambio de verdad, alguien que sea que grite, que solucione, to gestiona, estoy yo. Yo soy Martín Pocho.
0: Ahí está. Martín, esta semana y fin de semana está visitando algunos barrios de Pedro Juan Callero. ¿Qué dice la gente? ¿Va el AIA? ¿Va el AIPOTA? ¿Qué tipo de cambio? Siempre es importante ayudarla al pueblo, ¿verdad? La ciudadanía de Pedro Juan Callero.
1: Muchas veces, hay la ciudad de Pedro Juan Callero, tu de ciudad. Muchísimas fracciones hay. Hoy la barrio, pues hoy la barrio y después pueden llegar la fracción. Entonces, pues fracción ya tu Sheitereima. Y sabe que te dice la gente más de las fracciones en las visitas, tape. Cuando el viene PTI, tu yun de Ava y una vez, me callere, me fracción cuérale. Entonces la gente, cuando pues yo sea concejal, ando aprobamos, ey, veme, pejenduma vina de la exposición. Doy por y terreno ya aprobar la pechando, ya mismo aero la empedrado. Doy por y terreno ya aprobando, ya mismo aero la, tema de energía. Porque hoy el que está sufriendo son ustedes. Peña la sufría. Ja, muchas veces la concejal o aprobante la proyecto, pero o falta empedrado, o falta energía eléctrica. Entonces, ese nosotros, la ciudadanía Pepe Yerure, y ahí la ñandera P. Necesitamos comprar más máquinas viales. La municipalidad necesita comprar más estructura. Ya arreglan a las calles. Catalino, deo por ejemplo albañil constructor. Jaoque ya vio pecho en Bajapó, Catalino. La constructor vio en Bajapó, lunes, cuepe, chaite, oquino, ocape. ¿A por dónde es Catalino Salinas de ese amigo?
2: No, la ocape es así en Bajapó, porque oquino ya.
1: Entonces, ¿cuándo va a ir para Martín Pocho o proponer la constructor cuera, la albañil cuera, que la municipalidad le entregue esa horma, peforma, horma, pesca cuaitea, para ser adoquinado? A pecho que ya ve. Ay, que tuve cualquier este show, y me jugar y después voy ya po adoquinado, pey. O vender la municipalidad, o yo voy a llegar y subir. Una compra directa. Ja, va, eres la otro lado, y que tuve y la falta, ojalá adoquinado. Añandene que tuve y areco. Ya muy nada, adoquín, Pedro Juan Caballero, es añambo, ñamomba, apopaitela, añande constructor cuera, añande albañil cuera. Jao, pey, la municipalidad, yo voy a subir. Beneficio peor ruta al pueblo. En primer lugar, vas a tener un camino lindo. Segundo lugar,

0: Tomba apota albañil a constructor completo y tomba apota peave. Tercero va a haber un circulante de plata. Pe almacén IBE, pe almacén Cacuaja, pe almacén Cacuaiteve. Oñeñe Mumbaiteta, porque hay que otra país circulante de dinero. A nivel de la ñan de plata, oye, recaudada Pedro Juan, ve. Ya añame en Valleumi, Paraguay, Guave. Empresa privada, empresa de maletín, ve. No, pues yo propone que haya un circulante de plata dentro del municipio de Pedro Juan Caballero. Yo como administrador, yo sé lo que significa eso. Entonces nosotros tenemos que pensar primeramente en el bienestar de nuestro pueblo. Ñañeja Ángara, buscar el beneficio a la gente. Anillas haya votado por el sentimiento. Anillas haya votado mío me añan de 100,000. Ñambo y Ushi igual hay 100,000. Haya votado llegante la pochore. Una vez vota 6 no se deje porque venda se cuay. Pero está 8, pero está viéndome ella veme plata. Pero está peare. Porque la hallará la plata, ore coma compromiso. Oñeña Putí más Uruguay, Oñeña Putí. Y sea jeita yo el ejecutivo municipal el día de mañana. Entonces, si la hallará y tique más a ver ahí. La hallará y 100,000 más a ver ahí. Porque yo no quiero tener dueño. Yo voy a entrar a trabajar por la gente. A pesar de que lleguen los pepes y hayan la orden de ambapo. Esa es mi humilde propuesta esta mañana. Esa es mi forma de trabajo. Ese es Pocho. Ese es Martín Pocho de la lista 2, opción 6.
1: Muy bien, ahí está, 40 minutos de la hora 10, la propuesta de Martín Pocho. Dice, buenos días, señor locutor. El programa está 5x12. Quisiera escuchar la música de Julio Iglesias, Me Olvidé de Vivir, mi CI, 939, María Cristina, te escucho desde Ponta Porã, Brasil. Jorge, ¿algunos audios hay también o no? Vamos a escuchar, está la audio ya de Conaña, porque no sé, ven un poco Miguel un papel para ver ya para el sorteo, porque para darle la oportunidad a la audiencia para que puedan participar, porque o ganan o retirar la
2: primera. Día David, el susurro más lindo.
1: Gracias.
2: Podemos escuchar bebé. La música de
3: bebé, susurro más lindo.
2: Como te ha de quererte a ti y que tenga mucha suerte.
4: Ay. Buen día, ¿qué tal? Bendecido domingo, feliz domingo. A pesar del clima, es lo mejor, lo que sea. Tenemos una lluvia mansa, todo eso. Voy por el sorteo. Soy Elizabeth Jara. Dice, y es 170. Gracias, buen trabajo. Bendiciones.
5: Buen día, David. Feliz domingo para todos ahí. Ya no veo a ti, música. 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La música romántica, David. Y vos, tú en el programa, David. Ya. Saludos, David. Saludos, Castalo.
1: Ya en sí, se fue a traer un papelito ahí para preparar ya la
6: persona. Buen día. Feliz domingo, lluvioso. Quiero participar por el premio Gustavo Rodas 263.
1: Muy bien, Gustavo
2: Rodas. Buen día, David.
1: Ella es tu pan, debe mantenerme y ser la lindo churro y nave. Vaya, vea, Jorge Rafael. Muy bien. Vamos a escuchar a José Luis Perales, Tentación. Y vamos a preparar ya, vamos a darle participación a la audiencia para que puedan participar de los premios. Reiteramos que tenemos una jarra eléctrica de Catalino Salinas, un vino de Miguel y también un pack de cerveza de Martín Pochot.

0: 53 minutos de la hora 10 de la mañana hasta el mediodía. Vamos a estar compartiendo con usted la canción de Los Nocheros. Boca Roja suena aquí. La sugerencia musical que va llegando aquí en la radio. A partir de ahora ya está habilitado el número de teléfono. La persona que quiera participar al sorteo al 0971-949-949. Vamos a darle oportunidad hasta 40 está, ¿verdad? 40 está el encaje en la computadora para que la persona pueda ganarse sus premios. Muy bien, arrancamos ya con la primera llamada. Todo depende ya, Jorge. Hola, buenos días.
1: Buen día, David.
0: Sí, ¿nombre y apellido?
1: Marco Villalba.
0: Marco Villalba. Los tres últimos números, Marco.
1: 615.
0: Ya está participando de Mangal, Comena Solar La Mambay, ¿verdad?
1: Sí, a full.
0: Dale, saludos a la familia ahí.
1: Dale.
0: Muchas gracias por llamar. Muy bien. 54 minutos de la hora 10 de la mañana. Hola.
2: Hola.
0: ¿Nombre y apellido?
2: Paolo Ortiz.
0: Paolo Ortiz. Vos recién enviaste luego, Paolo.
2: Sí.
0: Aquí en la radio el mensaje, ¿verdad? Ya anoté ya.
2: Bueno, Paolo
0: Ortiz, 192, ¿verdad?
2: Sí, señor.
0: Muy bien, ya está participando.
2: Gracias.
0: Muy amable. Martín de Jaina. De Ñimbo, Ñimbo Tabu, Ñimbo Oso Bebeina.
3: Hola.
4: Buen tío David.
3: Martín Pollo te saluda.
5: Nombre y apellido.
3: Los tres últimos números.
0: Derlis Villalba.
5: Sí, último número, Derlis Villalba.
4: 904.
0: Deco Rubio.
5: Bye, barrio. Bye, barrio. Bye, barrio.
0: Esa
5: era Ile Ibarri.
0: Ya está participando, ya está Derlis participando Villalba. Ya. Gracias por llamar.
5: Hola.
6: Hola.
0: Sí, sí. No, nombre y apellido.
6: Ana Medina.
5: Ana Medina. Ana. Sí, último número, Ana Medina.
6: 075.
5: 075. ¿Qué barrio?
6: Solar de La Mambay.
5: Solar de La Mambay.
0: Ya está participando mi suegra, tranquilo, paite.
5: Ayente a esa.
0: Muy bien. Martín, te la
5: ando. Ay, Martín. Para, hola.
3: Opa, hola.
0: No, ya la Martín,
5: doña, ella
0: 56 minutos de la hora 10 de la mañana.
7: Buenos días, señor Rami. Yo quería participar del sorteo y quiero ganar la jarra, no la cerveza. Rosa Villalba, 910.
5: 910. Mensaje, gracias.
7: Buen día, David. Buen día.
5: Audio, ¿dónde?
7: Catalo. Martín Pozo. Excelente el programa, como siempre. Estoy escuchando. Lindo clima, espectacular. A mal tiempo, buena música. Vamos a escuchar la música. Selección de polka, quiero escuchar hoy. De Oscar Pérez. Y ya, por favor. Bueno, para bueno. Alegrar un poco este domingo, que está un poco gris. Excelente domingo para todos. Bendiciones.
0: Ahí está la señora Rubia. Hay pastelería en la Plaza Beguaja. Paraguayita.
5: Gané en duro,
0: no sé, la polga. Ay, yo tengo pensado. Gané en duro. Al 0971-949-949. Hasta la media hora de tiempo vamos a tener para que podamos sortear ya y para que la gente pueda tener la oportunidad de venir a retirar en la Secretaría de la Radio los premios que tenemos. Reiteramos que una jarra eléctrica de Catalino Salinas, una botella de vino de un litro y medio de Miguel Peralta y también un pack de cerveza de Martín Pollo. De Martín Pollo, bien reconocemos que es la lista 2, opción 6. Depende de Regina, bebé.
5: Hola.
3: Hola.
0: No, o sea, vamos a pedir.
5: No, sí. No,
0: tengo Jorge Rafael en la. Yapotito
5: que ya.
0: Martín, ¿en qué barrio vos estás viviendo? ¿Cuál es la empresa que está teniendo?
3: Yo con Haité, ahí vamos a irte barrio Barandive, a pegar con la cerroja, vamos a irte Portal 2, pero tres veces a la semana Portal 2, al resto de barrio Barandive.
0: O sea, saludarle a la persona.
3: Saludos. Hola.
8: Hola.
3: Martín, pues yo te saluda. ¿Tu nombre y apellido?
8: María Centurión. María
3: Centurión. ¿Los tres números de cédula? Los tres últimos 0, números
8: 31.
3: De cédula. 231.
9: ¿Qué pasó?
8: 031.
0: De María Victoria.
5: María Victoria.
8: De María Victoria. Bate y de mi marido Alejo Verabonsi también.
3: ¿Dónde está su marido? Bye.
8: Alejo Verabonsi 139. Bye.
5: Bye. Ya está participando, ya.
3: Ya está participando. Muchas gracias por llamar.
8: Gracias.
3: Otra llamada.
0: Al 0971-949949, hasta el mediodía vamos a estar con ustedes compartiendo Domingo en Familia en América. Es una parte de está dos días en Neroga, a Peña Mosea, Pejo Gibarro, Guaraní, vende pues está la.
3: No.
5: Aloncito.
3: No, dale, vea. 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Entonces, de Iana constantemente la de. Prácticamente mi negocio allá, entonces no es que estoy abandonado porque muchas veces la de inquilino foco, oye, pero cae y te llama. Entonces, de Iana Pepe, Iana Mo, invalan, de estilo Iana de Yara Lenda, a cualquier lado de Iana. Entonces, para poder cumplirle todo a todo el mundo. Hola. Hola.
5: No me había venido.
3: ¿Con quién hablamos? Rodrigo.
0: Acércate por el teléfono, doña Genduilaria.
3: Se cortó.
5: Mañana estoy mambo.
3: Si puede llamar otra vez. Ya, tú estás Rodrigo. ¿Ya pedí dónde nada? ¿Tú ya pedí?
0: No se escucha nada.
3: Bueno, oye.
5: Ahí está. Hola.
0: Sammy Aguilar ya está participando 740 también. Ya trabajan de celulita y bebé.
3: De David, este ya viene y puy la cachaca. Será solo música romántica.
5: Hola.
0: Puta, ya no está
3: por. ¿Será?
0: Sí.
3: Hola.
0: No sale, ¿verdad? José, no puedo yo atender tu teléfono porque estamos al aire.
3: Hola.
0: La mitad serie no hice teléfono porque ya no puedo atender.
3: Hola.
0: Porque estamos al aire. Despacio nomás, voy a estar en el teléfono. Catalán, voy a enseñar en Dupon, en el apellido. Despacio nomás. No sale, verá. Va, eres será.
3: Hola.
0: Nombre y apellido. Hola, ¿me estás escuchando? Sí, nombre y apellido. No da.
10: No sé. Sí, no.
3: Otra llamada.
0: No sé qué está pasando. O sea.
10: Hola.
0: Un minuto de la hora 11. Ley teléfono, no hay problema. Ya, Jorge.
5: Teléfono.
0: José Gamara ya está anotando también. Aní Burro Sereno y dice: ese teléfono en el castillo ya tendréis.
5: Aburro.
0: Se aburró. Ya.
10: Hola.
0: Vicente, muy obrigado de Disponta por nada también está. Vos sea ouvindo ahí, Ya puede asadão aquí en la luz y. Yo sí me voy sin problema.
3: Un saludo especial acá a nuestros amigos de Amambaya y Potá. Tusha, la movimiento con grupo David. Están en sintonía full, estoy viendo acá. Un saludo a los muchachos de Amambaya y Potá.
10: Ahí están los amigos Raspay, también está participando del premio.
5: Raspay paraguayo.
10: Raspay paraguayo.
3: Brasiguayo, Brasiguayo.
5: Brasiguayo.
10: Participa aquí, ve.
3: Oyente en línea, hola. Hola.
0: Nos sale el teléfono, ¿verdad?
5: No. Vamos a ver.
10: Ahora sí,
3: Hola. No, no se escucha.
0: Es el vivo señor que llama, no sale esa ley teléfono. No sé, porque lo demás sale bien, ¿verdad? Entre la
5: Lucy
0: Parra, Barrio Guaraní, 393, está participando también. 93, Barrio Guaraní, Lucy Parra.
5: Hola.
0: Rosa Otero.
9: Hola.
3: Sí, te escucho. Martín Pollo te saluda.
5: Nombre y apellido.
9: Hola, Martín.
3: ¿Cómo estamos?
9: Todo bien.
3: ¿Con quién tengo el gusto?
9: Karen Villalba.
3: Tu tres último número de CI.
9: 514.
3: Y espíritu ponago, mi tacuña guazuga, ¿eh? Así. ¡Otro!
0: Tú sabes, hijo,
3: ¿será?
9: Claro que no.
0: ¿Qué? Ajá, es directo a Ñupalarro.
3: Ñupalarro y lo haya portado ahí, ¿no?
0: Ya está participando Karen, muchas gracias por llamar.
5: Karen Villalba.
0: Bueno.
5: Vamos a ir por una, vamos a ir por una.
3: ¿Se la añan desde Shaina Facebook? ¿Cuál es la que está?
5: Sí, añan desde Zapay. A nivel nacional, internacional. ¿Quién te desayuno ahorita?
3: Todo y por todo.
5: Hola. Hola. Nombre y apellido.
3: Diana Villalba. ¿Tu tres números de cédula?
0: Espera, qué ratito.
9: 454.
0: ¿Cómo te llamas?
9: Doriana Villalba.
0: Doriana
5: Villalba.
0: Doriana, eres Mariana. Ya, pues yo bailaba. Ya. No. Ya tendría, ni han anotado ahí a venir a ver. Doriana Villalba, tus tres últimos números.
9: 454.
0: 54. Ya está participando. Gracias por llamar.
9: Dale, gracias.
0: Bueno, María Villalba, 631. 630. Ya está participando también. Román Ferreira. Román Ferreira. Ferreira también está participando. Acá está Loja Martín Bosoña y Ñimí.
5: No, a ver, vas a estar la celular y bomba, vaya, a ver, bomba o bomba la hora. Oye, yo cuapo, habla de celular, Martín.
3: A ver, ya es. El cuapo, a ver, acá está cuapo. Coco, dejar el coche de bolsillo, ve a un jardín cliente, ya pocho, ve a dice. Empezó a mí, ya mandió pocho, dice. Jale el coche de bolsillo, pe, ya, y voy a cargar, va a ser la y mandió plac, joder.
5: O sea, vele bomba, vaya yo.
3: A ver, con al día, vete ese goma. Hubo más paite ese celular, Juanga. Pero que se ha recuperado, ¿eh?
0: Cuando vaya el día paite ese bomba.
3: No, bomba no.
5: Bomba ahí de una
3: bomba. Entonces, ese ojeno y jamás sin querer, mañami. Ese ojeno y sin querer, jamás. Y bomba, va a ese celular. Aña Pelerina, con el último tiempo que estaba maliciado.
0: Sí, de la empresaria.
3: Pero fin de semana, digo, voy a hacer.
5: Hola.
11: Soy Martín.
3: Hola, ¿qué tal?
11: Hola.
3: ¿Con quién tengo el gusto?
11: Mónica Arguello.
3: Mónica Arguello, dice.
0: Mónica.
3: Decime un poco los tres últimos números de cédula.
11: 706.
5: 706.
3: ¿De qué barrio estás llamando?
11: Solares de la Mambay.
3: Solares de la Mambay. ¿Qué tal el camino hacia ahí? Vete con la tapé, ¿cómo está el camino? Pochola Esperanza, ahí me falta. Hay que estar
5: en el año
3: 20 y poquito días falta, pero y que te haya mejorado.
10: Pocho.
3: Ya, ganamos automáticamente este pote de sorbete. Muy demasiado. Pocho te va a regalar un pote helado con el carúe. Jota ya agarrar la herida.
5: Ese acá
3: 0985. Anota mi número. 0985-104-837. Escribime. Oye, cortado yo.
10: Oye, cortado.
3: Pero ella ya escuchó. 0985-104-837. Hey, abuela, ve,
0: pochón de Moisés, porque este y yo. Entonces, con la joven, pochón, ya te vamos a una tienda en la de ella.
3: Amén, va a ir a llegar la sorbeta, oye, van, no hay problema. Ya muy po, bien. Yo ahorita me máquina ya puedo ir a sorbete. No hay problema.
0: Sabana se puede. Sabana se puede. Pollo, pollo.
3: Ah, me mandé ahí. No hay problema. Me mandé ahí. No hay problema. Problemas a plata, Martín Pochón, Doreco y hoy.
0: Al 0971-949-949 para ganarse. Karen Rocío, David, Japey. Otro Vicente, Ponta por antes, espero David. De la suya.
5: Ponta por antes, bueno.
0: Hacia Capitán.
12: Buen día, buen día.
5: Ya, Seba.
12: Otro. Feliz domingo. Gracias. A participar, se mira, vende. Va a aprender sorteo, ve.
0: Ya yo cago ese.
12: A ver, va poco, me haría de nada. Andú en la programación. A ver, Nelson Brito, en el barrio San Gerardo, en el barrio San Gerardo.
5: Fabuloso.
12: Último número, 511. Gracias, gracias. Feliz domingo para todos.
3: Muchísimas gracias, ñande Jonathan.
0: En nombre de Nelson, para saludarlo un poco a todos los gomeros que están laburando y nos están escuchando. Diferente barrio, importante, denle visita y te la gomero cuera.
3: Pues ahí vete y digamos, y te con azul, paz primero.
0: Ahí te vas con ambos Juan de Rueda y una vez año y te mandé a estar de visita.
3: No, a visita. Ya está, amigo, menos algo, algo. Está, no, a la línea, si está la gena, ni se sale ahí alguno ahí. Pechero, Acota, Pegoingo y tres.
0: Y Carne Karen, pasame el número de Pocho.
3: Es tu show ese número.
0: Karen, sí, ya te vamos a pasar, Karen.
5: Karen.
0: A ni que más canina que vos me daina.
3: No, yo soy respetuoso, ya me da, ya le coche.
0: No, a su figura ahí, ¿no?
5: Karen ha manchado, usted ahí, ¿no? Del lado ahí.
0: Karen, Emma, ese es ahí, Karen, vaya.
5: Vaya.
0: Buenos días, vi, quiero participar al sorteo Jorge Romero. Saludos a don Catalino y a Pocho Martínez. Jorge Romero, saludos a mí.
3: Hola, Jorge, muchísimas gracias. Un fuerte abrazo, hermano. Ya Jonathan de los Basás siempre.
0: Muy bien. Jorge Romero, terminal 716.
5: Qué bueno.
0: Oye, traba la llamada, por eso nomás lo que no podemos entrar. También quiero un pote de sorbete. Ya lo invitamos.
3: Me da tu chue, anota tu chue. Y le pega, me.
5: Un saco jaure, guau, no le puse más de esa.
3: Ya me da tu mi.
0: Para 610.
3: Copito Sandy, ya me da tu chue. Anota tu chue.
0: Ya, yes, bueno, lo siguiente, otro domingo na erupaite helado.
3: Esto, abuelo, moabo, moña, moñeta, pago, jicuta. Usted perecó la congeladora.
0: Ya, abuelo. Ya, abuelo, están de ti.
3: Abuelo, tú, ya, busca. Oye, no, ya me va a llegar a sorbete, picolé. El próximo sábado.
0: Mónica, no, ella es mi hermana. Amba, yo, Karen, anota. Ya, la virome, jala, cuál, no, anota, llega. A Pepe la mitad, no en duda y la audiencia no tan de número y nada, es un de ule.
13: A pecho.
0: Vamos a Santa Mandé en privado, sin problema. Muy bien, al 0971-949-94. 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De
3: Santa Claudia,
0: abuelo. A Pepe, del amigo Miguel Peralta, también de Catalino Salinas, una jarra eléctrica. Sea muy maravilloso, sortero, se foto, pero otro domingo. Bueno, un total ya pasarme de la salonita. Todo el mundo está pidiendo tu número de teléfono. Un total de hasta ahora 24 participantes, hasta 40. 11 minutos de la hora 11 de la mañana hasta el mediodía. 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
3: David, sí. Próximo domingo ya ayuda a BGI a Pocho lista de opción 6, horas jamás sorbete. Automático un tema nada. Opción 6, ya peté y eso es ella o un tema ahora jala sorbete.
0: Entonces domingo ya preparada para Yaruta Team, Freezer Ave.
3: Se oye Yaruta la Freezer. Yo tengo los Freezer.
0: Voy a ir a las 9 de la mañana y fumar.
3: Oye, no, y ahí Pocho opción 6, ya ahora jamás en el lado. Ahora ese tío de David de invitación, vos sabés que vos sos un tipo tan querido que lo mitad en Dula Domingo Cuelan de programación. Y entonces. Y eso es. De verdad, con la carisma, lo mitad a win en 10. De hecho, a la gente me chiste, vos no, yo voy a pa.
0: Lamentablemente, oye, con la sala en el teléfono, pero eso es normal, pero está enviando a través del número de teléfono mensaje, audio. ¿Sabes qué, Martín? Pasa.
3: Sí, ¿qué pasó?
0: Uno pues tiene que tratar bien a los oyentes, con mucha educación, con mucho respeto. A veces añade, pero Juanino, añade, ñaño, entende, ointe, a ver, fronterizo, ¿verdad? Muchas veces nosotros usamos ese término en palabras trilingües, en tres idiomas al mismo tiempo, jiburu, ¿verdad? Y ese es normal aquí como ciudadano fronterizo. Y muchas veces hay conductores que es muy delicado O complicar a la persona que quieran participar del sorteo, y no, es pues así la manera de actuar.
3: Algunos conductores llegan de UYP y erechen el número de cédulas y José hizo no son ahí las mil ni millones. Entonces pedaje y jaguar de no, no hay ni número de cédulas y oño por oño en bojoro y japichare.
0: Sí, o cortar, cortar.
3: Entonces, David es un tipo amigo. Y dice, le dicen el tres último número de cédula. Y le mandé 354. Pese antes, me acuerdo, época, es Inde. Entender, alguno, hoy por todavía le dice 4,834,204. Alguno, pues, oye, apurada, Inde, me ha venido o maltrate yo, gente. Con David no pasa eso. Pay la y gusto a David, la audiencia de la Iju. Y siempre voy a estar apoyando tu programación, hermano. Independientemente del resultado de la política, David, de Erecoche apoyo, el apoyo de mi empresa vas a tener siempre con mi granito de arena, siempre puede contar.
0: Se ha manichado, se ha tema la hora de lata, la sorbete.
3: No, ay, cuando vamos a llamar a David, no solo Martín Pocho, el grupo Pocho, vamos a hacer que auspicie el programa de David. Para que podamos fortalecer
0: los fines de semana.
3: Los fines de semana. Y Uto,
0: ¿verdad? Con muchos premios, ¿verdad?
3: Sí, premios.
0: Dale a los chicos, principalmente helados, ¿verdad? Porque después de esto pues viene ya el verano.
3: ¿Verdad? Ahí terminó mi vacación, David.
0: Sí.
3: Oye, por uno de Jacu, pues yo ya, hoy que me voy a poner full en la fábrica.
0: Está, Martín, que esté ocupando, ¿verdad? Una silla de la concejalía de la municipalidad. Ambas seis telas, ayuda a la... Principalmente los niños pues les gusta, no solamente los niños, Orebeo, Ingore, gusta la helado allá, la sobre tecuera, allá, la picoleo, mi ahí.
3: Sobre el punto, David, ¿y cuándo va a ser ayudar a la ciudadana? Yo estamos de Winde.
0: Sí.
3: Martín Pocho tiene una fábrica de helado mío. Ya yo voy a, por ejemplo, 100 freezer tengo, a mí es 100 familias o emprendecea, ven, va, es ese, vea. A mí es de la freezer. A lo regalar la primera carga de helado a Opeine vende paja yo voy a llevar y vender a yo voy a llevar hacer una buena estructura hemos ido y placan de los afrentes a vender pensan de vos podés estar emprendiendo desde tu casa tu hijo 12, 13 años le va por pendiente y eso si yo llego a ser concejal yo voy a agrandar más esa estructura para ayudarle a más personas porque carayos jomba po constructor ve cuña carayos jomba po hoga ajeno ve como secretaria. Y su familia, el mitad más grande, se queda en casa como apellido, vende picoleja sorbete. Y ahí vos le está ayudando a mucha gente indirectamente. Ese es Pocho.
0: Esto es más para generar, ¿verdad? Fuente de trabajo.
3: Sí.
0: Es muy importante el ingreso económico, ¿verdad? Porque hoy en día, pues, todo el mundo tiene que trabajar.
3: A pesar de ayudar a la gente. ¿Cuál es música? ¿Será mañana? Mina, vaya y
0: pásala. Pásame el número, Pocho.
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0: Vamos a ver qué hacemos. Otro. Está la Guajela Mensaje Escuela.
14: Buen día, Radio América. Buen día, los compañeros, amigos, de Radio.
0: Sí, señor.
14: La pendejera, pero. Ape Colonia Picuille, pues en Dújina.
15: Ahí está.
14: Ah, se anota a mí la vende sorteo, vea, vea, Belino Cano, y pues esas cajas, y pues la pollito en Dújina. Más sabe, en Alda, ya. El 4 de octubre, van a. Ahí está la ganancia. Hoy este, más a mí, capaz, ya, un lazo este, mi.
3: Ya, Belino
14: Cano, anota a mí la sorteo, vea.
0: Avelino Cano, papá de Juan Cano, sí, desde la colonia Picu. En Duina Colonia, por eso dije siempre, a ver cuando le saluda, las distintas colonias que tenemos en el departamento de La Bombay. Ha estado mi niña de visa, Orecoa, Coscue, Umía, Añan en Endú,
3: y tal. Picu, ese tío Orecoa y Sagra, y nada. Oye, cuatro, y nada. María Benítez. Ese tía, y nada. Orecoa, te y Coscue, Valesteve, Picu, ahí.
0: De Icoa, vaina Belino, Cano,
3: ¿verdad? A Jaime Michela, Picu, ve. Sí. Ajá, perjudica ese tía, me va a huir a su cra, a su arroz, a usar trello. Y entonces, siempre mi tía me invita a los Hoji y Pepe. Ahí está la familia de mi tía también. Tuya, la pues chocolate, tuya, amigo.
0: Dice.
3: Canto me topa, tapete ahí.
0: Eso es verdad lo que dice Martín y David. Vos le tratás demasiado bien a los oyentes, ¿cierto? Por eso me gusta mucho tu programa. Saludos a Martín Pozo. Él ya tiene mi voto asegurado.
3: Gracias, dice. Gracias.
0: la señora Ruby.
3: Muchísimas gracias por el cariño y el respeto que le tenés a David y de paso a Martín Pochó. Oreo Pecha Guaitende. ¿Entendés? Entonces.
15: Buen día, Liliana Brites. Barrio San José, 901, mi término. Pues a los endógenos, AP, Barrio San José, Guide.
0: ¿Cómo se llama? Dice, pues, Trey.
5: Trey.
15: Buen día, Liliana Brites, Barrio San José, 901, mi término. Pues a los endógenos, AP, Barrio San José, Guide.
3: Catalino, bueno. Solo ya mi duda, ¿verdad? Y será hoy su.
0: Catalino, no, hoy, ¿eh? Está yo, cantina, ve.
5: Cantina, vos sabés.
0: Hace a esa paso, a ver, te leía. A esa oña y cutú, por una vez, va. Un hoy que a ver, así.
5: Ay, te voy a gustar, te
14: lo digo. Sí, Pablo, mira. Sí, ay, no me cuña, caray. María Benítez, ve a ser prima, y nada. Ah, cuña, barete. Cuña, perpín, barete.
0: Entonces,
14: Martín. Con la tuve son. Ay, tu gila.
3: Esa, la pocho, con algo tan. Toditos los rincón de Pedro Juan. Esa, vea por ejemplo, a Piquillo Genoy. A muchas de esas ñañeses la concejalina ya topay. Pero de que tú dejó en ese tiandi, de ese topay nos hace tiandi más ordenada. Pecha que ya ayuda, pa. El que no tuvo un compañero, un vecino, pues yo no, los Pedro Juaninos, ellos, hijo.
5: La familia, pues es grande, ¿eh?
0: Dice la señora Rui, cuando entra nomás el tiempo de calor, me voy a emprender el negocio de helados. Y...
3: sí.
0: Sin problema.
3: Es constante más ser.
0: Por eso es importante acercarse también directamente a hablar con Martín. La persona vende ese helado, o facilita para usted también, me voy a vender droga frente de saloncitos, vende allá. Es importante en todos los barrios.
3: Yo pues tengo un convenio con una empresa acá de Pedro Juan Caballero. Screen de ese teléfono, Lucas, tiene 30-40 freezer. Urucamande. Entonces nosotros hacemos una parcería. Jaro entrega la freezer a los pequeños comerciantes, a los emprendedores que van a vender de sus casas. Y estamos también en los mejores hipermercados y supermercados de Pedro Juan Caballero. Entonces, obrero, abastece para este subescuela. Y ese es con lo que nosotros necesitamos trabajo. Hacen opear a topar desde mi forma, desde mi punto de vista, que yo les puedo ayudar a la ciudadanía. A mí eso es un trabajo donde él sea el propio patrón, donde él ponga su precio y su propia ganancia. Ese es Pochón, de la lista 2 y 11 6. Pecha ñandeña va a po. Y hacer es lo mitad, no me importa. Pero todo el mundo sabe cómo yo soy trabajador.
5: Martín, se me ha preparado y no metí saloncito. Y como aranda, ve la. Hay que tener la. Fisher es el lado de ñañe, pero mañana va a poner un 10.
3: Sí, pinta. Pato en el salón que estás mañana va a poner un 10. Por ahí hay problema, vea. No,
5: imagina preparado.
0: Buenos días, notame para el sorteo José González. El número de las bestias es 666, Barrio Guaraní.
5: Barrio Guaraní.
3: Número por a las 6 será, ¿eh?
5: 666.
3: Opción 6, ¿eh?
16: Hola, yo también quiero participar en el sorteo. Mi nombre es Dalia Ríos. Y mi último número de celular es 229. Vamos por eso.
0: Ya está anotando también. Qué lindo es. Estas islas y ACRG. No me viene ni no me baje y Aliba baje. Muy imponado, ¿verdad? Yo, lo mitad, cuando más critican, mucho mejor para vos.
5: Sí, ese es mejor. Esa guana, sorteadate y coche, 0 kilómetros y nada, esa es el coche y nada, hemos paseado. Pero había donde reganado de la sorteada.
10: Sí, pero a veces te no, ya no, es de mamá. Ya sortea y no se ve nada.
5: Hasta luego, correo, y nada. Va a tener coche 0 kilómetros. Importante, vea, ya, porque nada, pero es la concejala y besa. Oye, pues va a haber premio por allá.
0: David, invitarle a Martín Pochó, ya, un cervecita.
3: No hay para eso, ya, yo voy a estar allá.
10: Ni invitamos, ya, Martín Pochó, ya, ¿eh?
3: Muy, vea, ahí será.
0: Hay tres gente, imagínate, ni invitado.
3: Ah, vino a ir allá, zapata.
5: ¿Sabe sorteo, bien, de cómo la entregan la gente, pueblo?
0: Y tema y hoy ya viene la.

0: Muy bien, 23 minutos hasta el mediodía, o sea, falta 8, 7 minutos. Vamos a darle tiempo para la persona, pueden llamar al 0971-949-949, un total de 29 participantes, 30 ya botellas o más ITM, para que podamos sortear, para que la gente pueda venir a llevar sus premios aquí en la Secretaría de la Radio, a través de América FM, somos tu radio 94.9. Reiteramos al 0971-949-949. A Peña en duda la audio fuera BI. Aña en duda te llama meo porque quiere ir por ambas. Sabo que ñaña tiene con teléfono. Bueno, a ver un poco. Hola. Hola.
1: Hola.
0: Va, y con las atelanas o para lento. Opa, no. Esa yuna y nada, esa moco para el tema de Tevica, tengo esa ni ese ni.
1: ¿Cómo?
0: Nombre y apellido.
1: ¿Y qué toma con de su abuela para ya participar?
0: Ay, coleta, Maigolan de abuela.
1: Natalia Medina.
0: Natalia Medina. Roa Pepua Casará. Ah, sus tres últimos números.
1: 075.
0: 075. Solá de la Mambay.
1: Dale que la vi.
0: A las cuentas, Mbaico. Ya no está más.
1: Dale, gracias.
0: Chau.
1: Chau.
0: 25 minutos de la hora 11. Buenos días.
2: Buen día, tío David.
0: Bate Escobio.
2: Tranquilo, bate, bande.
0: Espectacular. O sea, no en duda, que voy a cambiar.
2: Nombre
0: y apellido.
2: ¿Cuál es el tío? ¿Dónde salió?
0: A Yocao ese.
2: Amado Medina.
0: Amado Medina. ¿Tus tres últimos números, Amado?
2: 904.
0: 904. Ya está ya, Amado. Ya está participando.
2: Dale, tío. Dale. Besito.
0: Beso a tu corazón.
2: Gracias.
0: 25 minutos de la hora 11, domingo 13 de septiembre, al 0971-949-949.
3: Buen día, David. Patecubio, mala porte. Saluda a Martín Pocho. Oicota, hay proyecto Oicota, en Bajuana. Ya no termina dando el sorteo, Hilario Bordón, 608.
4: Saludos, anotación de David.
0: Hilario.
5: Godoy.
3: Ya no termina dando el sorteo, Hilario Bordón, 608.
0: Daje Hilario la... Tango audio.
5: Audio.
3: Buen día, David. Pate Cubio, mala porte. Saludos a Martín Pocho. Oicota, hay proyecto Oicota, en Bajuana. Ya no termina dando el sorteo, Hilario Bordón, 608.
0: 608.
4: Y ñandén de la naña en tu por allá, güey.
0: Será ave de socio Miguel Peralta, yo chateante, hija. Él no. No apoya y no aporta, yo, güey. Yo, fea. Yo fea. Mariana Celaya, y va en del año 60 y chateada. Doña, va, poina.
6: A ver, va, poina la trabajalo y está chateante, güey.
0: Mariana. Celaya.
4: Celaya.
0: María Celaya. Celaya. Recaldera.
6: Recaldera.
4: Un saludo muy especial a nuestro amigo Hugo Rodríguez, el empresario de la parte de harina. ¿Qué tipo de trabajador? ¿Cómo va a ser? ¿Harina va a llevar acá atrás?
7: Colonial.
4: Harina colonial. Ahora creo que supo nada barato yo. Sí, anda, amigo. Hugo se la caria.
6: Hola.
1: Hola.
0: Nombre y apellido. O se recorta un teléfono. Oído se pone, oído se la. No sé por la distancia.
4: Molipar, la Hugo Rodríguez, empresa que está. Molipar,
0: hola.
8: Hola.
0: Sí, despacito nomás, busca un mejor ángulo y decime nombre y apellido.
1: Carmen Villalba.
7: Carmen Villalba.
0: Carmen Villalba.
7: ¿Qué último número, Carmes?
1: 4, 5, 7.
0: 4, 5, Paul.
1: 7.
0: Oye, tema, Carmen. Carmen Villalba, ego
4: PPP, güey. Enduyo con Castacha, la mita cuñado, mi abuelo. Gracias por llamar. Otro tema de la ñe ese, ¿eh?
7: Otro programa,
0: ¿eh? Ya no entiendo esa ñe, era un cuñado. Hola, gente.
7: Esta está por la mujer paraguaya, ya.
4: Iña, vamos con Catalina Salinas.
0: Carmen, gracias por llamar.
4: Hola.
1: Hola.
0: Nombre y apellido.
1: Saludos
7: a Martín Pocho.
4: Hola.
0: ¿Cómo ha hecho Odi para Javi, oñe? Quédate en un lugar y si es posible retirar afuera para que salga bien.
7: Claramente.
0: Vos sos Carmen Villalba, ¿verdad?
1: Quería saludarle a Martín Pocho.
4: Muchas gracias. Se cortó la llamada.
0: Son cepona, ¿verdad?
7: Son cepona, güey.
4: No me metes impote sorbete. Anotado
6: ahí. Ahí está, ahí está.
7: Entonces, retirame para allá.
6: Sean estés, no estés ahí, Cato.
4: No, pegó de oficio de para nada.
7: No, hola.
4: Hola, Caluña, el rato, ¿verdad?
7: Hola.
8: Hola.
7: Sí, nombre y apellido, mi amigazo.
8: Alberto Escobar.
7: Arnaldo.
6: Alberto.
8: Alberto
7: Escobar. Escobar Gavilla. Este último número, mi amigazo.
8: 807.
7: 807. Va de barrio ya no hay.
8: San Juan Neumann.
7: San Juan Neumann. Va de lista ya, güey. A ver. Estudio, ve.
8: A la puta.
0: De hoy ya acabamos. De hoy
8: me van a.
7: ¿Eh? ¿Y con Regina? Lista 2, opción
0: 6.
7: Media.
4: Lista 2, opción 6. Muchas gracias, será, ¿eh? Ojo, en duda, pues luego rajaba en ya, pues tú, muy testé, velañandella.
7: Gracias, mi amigo, está participando ya.
4: Fuerza, gracias por el apoyo, hermano.
0: 30 minutos de la hora 11. Hola.
9: También a mí.
0: Nombre y apellido. ¿Cómo?
9: Antonio Villalba,
7: sí. Soldado de la Mambaina, ¿verdad? Por lo menos.
9: Sí.
0: Soldado brasileño, ya está mi Villalba, cara. Tus tres últimos números, Antonio.
9: 615.
0: Sí. Ya está participando. Gracias por llamar. Bueno, no sé si ya cerramos, ¿verdad? Cerramos. Un total de 35 llamadas.
7: Está,
0: o falta 5 para ya completar más 40, pero ya le corta media hora. Ya tengo que hacer la persona o retirarla y premio afuera.
7: Martín, pues somos un par de cervezas de cortar la.
10: Buen día para ustedes. Saludos para Martín. Neri Ayala. Buen día para ustedes. Saludos para Martín.
7: Mensaje.
4: Gracias.
10: Neri Ayala. 69586 y última participa 6.
7: Caja está ahí para leer.
10: Ahí va de San José y ahí no cogiendo
0: vino. Ya está participando ahí.
7: Bo, caja yo, Martín Pozo. Bo, caja de cerveza.
6: Hola.
11: Hola.
6: Sí.
7: Hola, Oliamán.
11: Hola.
6: Hola, ¿tu nombre?
0: Nombre y apellido.
11: Raquel Brites.
6: ¿Tu último número? ¿Ese ahí?
11: 801.
4: Un saludo a la 800. Familia Torres.
0: Raquel Brites.
11: Raquel Brites, 801, Barrio San José.
6: Ahí está.
0: Ya está participando.
4: La señora sí, Aníbal vio. ¿Sí? Corta.
7: Wow,
0: muy bien. 30 hojas, está ya en Botella, igual importante. A 37 llamadas. Falta 3 nomás, ya hemos completado a 40. Bueno, 32 minutos de la hora 11 hasta el mediodía, domingo. En familia en América.
7: Sí, güey.
4: De...
0: Mala brucaza a las dos para ese beso. ¿No? Vale, man.
4: Aiko. A ver, Catalino, hablando en cerveza por Anduche. ¿Es por Anduche, Cata?
7: Sí, la regaló de pambo, caja de cerveza ya en Boyuta.
4: Cocoja lleva 1800 cajas de cerveza. 1800. Domingo Caru, ya ganaría elección. Ajembuise 350. Coanga llevó hasta 3000. Porque Coanga Farra está en 10 Colorado Liberal sin partido. Ya pues se ofrende tal año de Farra.
0: Hola. Nombre y apellido. Hola. Hola. Sí, nombre y apellido.
12: ¿Cómo estás? Sergio Villalba.
0: ¿Cómo? Sí, me trae despacito nomás decir tu nombre y apellido.
12: Sergio Villalba.
0: Sergio.

0: Yo topa hasta Domingo Lesión y Deña Pocho Frente. Ya usted la está gozando.
1: Sí, señor.
0: Opción 6 en la Saludo. Punta. Gracias, hermano. A ver, dice este hijo gente de ahí, hoy está Catalino Pura, hey. Sale el sol, hey. No se ve la cuara, hey.
1: Saludos, Martín Macho.
0: Gracias, hermano.
2: Hola, David. Martino. Estamos escuchando la radio. Saludos a Martín Pocho. La mejor opción, lista 2, opción 6.
0: Muchas gracias.
3: El nombre de Pellón no dijo, ¿verdad?
0: Pero y la lista 2, opción 6, ya. Muchísimas gracias por el apoyo. De cual ni maba, pero.
3: Hola.
0: Tengo la orden.
3: Nombre y apellido.
4: ¿Qué tal, amigo? Celso Benítez.
5: Celso
4: Benítez, del barrio San Gerardo, 440.
3: 440, ¿qué será?
4: Un abrazo.
3: Gracias. Ya está participando.
4: Fuerza.
3: Última llamada, apellido cerramos. Última llamada. Última llamada.
5: Mira. Está, se hola.
3: Por completo, en 40.
0: ¿Qué tal?
3: Hello. Good morning.
5: Money.
0: Inglés, te opañé, será.
5: A ver, compañero.
3: Konnichiwa. What is my name? Bonjour, merci, francés.
6: ¿Portugués?
3: Konnichiwa.
6: Ayuda.
3: ¿Se cortó?
6: Se cortó.
3: ¿Se fue? ¿Vosé ya sí fue?
5: Yo sí fui.
6: ¿Fue por ahí?
5: Ya está terminado. ¿Cuándo?
3: Petit paraguayo ya otro y refe brasileño. Va a tomar tu cuyo, hije. Acá ya se completó ya con este. Cortando mal el teléfono ya.
5: Voy participando en la
3: 40
5: horas.
0: A ver, sale el sol.
3: Sí, hola, el sol. Quiero participar del sorteo Lilian Arevalos.
5: Acá, sale el sol.
6: También ya completada ahí.
3: Sí.
6: Pero ya.
3: Lilian.
6: Cerramos.
3: Arevalos. Bulei terminal. 3.15 3.14 era eso. Bueno, vamos a escuchar un. Ya no te importa que le pon, a ver, deja ya, ya para allá sorteo. A ver, ya posó, hoy Martín posó, hoy Miguel Peralta, hoy Catalino Salinas, Jorge Rafael, pende churro lindo, y Petín y Cuña, y se. Rey, hola, churro.
5: Rey lindo. David, allá, antes de que Juan tú, David Toro Bola.
3: Lo invitamos a Aina y se cigarro, vean su vende.
0: De loco de las atas que están de cigarro. Cuaco es peligroso, botella de cacue y huibe.
3: Muy bien, vamos a escuchar una música que le voy a poner ahí para la audiencia y ya enseguida vamos a decir los nombres, las ganadoras y ganadores del sorteo.

0: Acompáñame, písamame por una, ¿eh? Omo, pego ya que le digo, ya te pisaba, ya
1: cuando me cocinaba, iba.
0: Joven, lo estaba con el cocinado, ya una vez Martino, una vez el amigo Miguel Peralta, una Catalina Salinas, la. Bien rápido, voy a dar lectura a lo que ganaron. Un pack de cerveza ganó el número 6, Rosalino Florentín, 765 de Yunde Mairajá. Rosalino Holandés Cerveza. Lilian Arevalos, 314, se ganó una jarra eléctrica. Raquel Brites, 801, se ganó una botella de vino gigante de 5 litros. Santa Elena, Peyún de Beberajá, a ver, lo trevea. Rosalino Florentín, yo a tu a ver radio, pues, por a Lilian Arevalos, yo que era a la de jarra eléctrica, en Guacuján, a la Yahuán, Areman de Yahubí, y a ver, Catalino, a Raquel Brites se ganó una botella de vino para compartir con un asadito 801. Los tres personas que ganaron pueden venir aquí en la Secretaría de la Radio. Hasta el mediodía le vamos a estar esperando porque sea viajana a Ponta Ponami.
1: Ponta Ponami, sí,
0: 42 minutos será de la hora 11. Ya, Jari, ya te voy a hacer la mitad.
1: Saludamente, ¿eh? Se llama Me Correntino, o sea.
2: Tengo miedo, yo lo que voy a catar.
1: Sí, pues, claro que sí.
0: Mopeo, se Catalino.
1: O sea, la sé que le todo. Cuidado, hoy está allí, me lo que.
2: Se deja catar, por favor.
1: Oye, sí, yo te roga, oye. Ciudad Nueva.
2: Abelvio.
1: Abelvio, sí.
0: Hablando de Abel, saludo a la doctora Noelia Salinas, la doctora odontóloga. Sí, pa' ahí, saludo.
1: Automotor.
0: Saludo a Abel, a esa. Ni de seguridad, Abel, ni pero pues ahí más de la escuela y teléfono, o sea.
1: Ni me dónde.
0: ¿Eh?
1: Ni me dónde, ni es amante, la situación.
2: Ya esa mi mierda, ve y parrilla color, gata.
1: Sí, pero.
2: Abel, parrilla color, ya esa.
0: Pues, Vicente,
1: prácticamente sí. Ya cuadro, güey, parrilla color.
3: Sí, ya está, Cristian, vaya a salir parrilla color.
2: Cristian, veo yo peidino, Cristian, me van a ser invitados los mismos tuyos a Tandero, a ver.
0: Necote, mío, vengo ni lejos, ahí, gente, voy bien.
2: Ya anda, amigo.
1: Ahorita ya, ahí se cuela, ahí mando, ahora ya no, ya potazo, ahí, nadie. Sí.
0: Elsa, aniversario, gente, ya.
1: Exacto, todo de salir, ¿no?
0: 64 años cumplida gorila, dos joyas ya.
1: Sí. ¿Mi tía está buena?
0: Sí, mi tía.
2: A nivel, se mandó a la y se. A nivel, bella, ahí con se me embure, y se le. Mi cara ahí, vea,
1: se le. Pues ahí jugó.
2: Acá está con el mismo que se estuvo, corten de hoy ahí, nada.
0: ¡Oh! ¡Ay, ni espera!
2: Sí, años más amistad nosotros tenemos con la familia Salina. ¡Oro yo, Hugo! Apaga ahí, Catabe. Yo con Martínez me estoy a jotar. Hoy ese amigo y me esté bien. Ese que está jotado ahí, otro le. Allá que está,
1: de castigo en la anda. Y en el amigo, me dejan. Y me tiene amigo, pero mira, como siempre y siempre, tantos tiempos jalan de botar yo ese coño ya, Va, lo viento jata donde ya. Y entonces, vamos, vayan de platiquín de yo, pues, porque de familia trabajador, familia trabajador, siempre yo voy a dejar, ¿viste? Doña Andrés, que era para todo el se llama, yo voy a dejar a toda la autoridad como corresponde, y entonces, mira los jardines de Matín.
2: Sí, da, y autoridad, oye, suja, oye, postrar la sistema. Sí, bueno. Pues yo nada, yo iba a esa vaina, oye, ahí ya con mil gustos ya a reclamar y lo que está bien voy a apoyar. Sí, allá pota y te va. Oye, no hay tiro mitad,
1: se la va a dar. No hay tiro mitad, ajá.
0: Pero.
1: Ya.
0: Y ya tenés a veces, pues sí, que tengo de salud acente y
1: nada. De salud acente.
3: No, mira, pues la.
1: Son 6, Martín Pozo.
3: Real, la escuela del lado, viva, con Paco, esto es la broma.
4: ¿Cuánto
2: es? ¿Cuánto es? ¿Cuánto es? El aporte de más ni bañera.
4: A ver, Armando Villalba.
2: Andaba la sobreta de Jonte Macarugo, pero es la de ella, ella arra.
4: Positivo, se mató,
2: gracias. Me mira en el celular, número, me mandó Tata David, ya no es doña Juan. 0-1-52-18-70.
0: Me güey, ven a ver.
4: 52-18-70.
0: 52-18-70.
2: El porabio.
4: Sí, 7-1-52-18-70.
3: Andelita, ganador.
4: A ver, Martín, pues yo. opción 6.
2: Espera, ¿cómo se llama eso de fábrica? ¿Cómo se llama eso de fábrica? Gracias, hermano, por el apoyo, será, ¿eh?
1: Se perfisa ahí, botella. Sí.
2: Rodrigo, ¿verdad? Vaya ahí. ¿Vas a donde le da ese gurí?
4: Armando.
2: Armando. Deja, es la verdadera prueba. El que insiste, persiste y resiste, gana.
4: Sí, señor.
2: Ese oye, corta, pavo. Ya te enseña, ¿no? Cuál es que todo un amigo, ya te saluda, ¿sí? O ganaba tú la sorbeta, ¿ves?
4: No me botó nada de la bandi.
2: Ese es un taitillo en deporte, ¿sabes?
1: Era Hansu, el antes soltó allá,
4: ¿sabes? Sí, señor. Vaina.
2: Ambos con las empatas, se acuerdan la bingo, hagan del momento preciso.
4: Sí, señor. Gracias, Martín Mercedes.
2: Dale, gracias, hermano. Un fuerte abrazo.
4: Tranquilo, Martín. Gracias. Hasta allá, al lado. Juan, ahí tema, nada más.
2: Dale, dale.
4: Gracias. Ya.
0: 47 minutos de la hora 11 de la mañana. Reiteramos que los ganadores, en este caso, Rosalino Florentín, Terminal 765, se ganó un pack de cerveza de Martín Pollo. Lilian Arévalos, Terminal 314, se ganó una jarra eléctrica de Catalino Salinas. Y Raquel Brites, Terminal 801, se ganó una botella de vino del amigo Miguel Peralta. Y a mí nada más la invitación no buena, Catalo.
3: Ya, está buena, ya, está buena. Ya.
0: La invitación, oh. Vale, la invitación.
1: Bueno. La invitación se da, ¿eh? Bueno.
0: Ya en Duetti, Polka quieren imponer, mi querido amigo Jorge Rafael.
1: Blanca Caballera, ya en Duetti. Chiquitito, mira, chiquitita.

0: 58 minutos, 58 minutos de la hora 11. Por hoy nos vamos. Reiteramos que ya vino a retirar su premio la señora Raquel Brites. Lidia Arévalos, que ganó una jarra eléctrica, ya vino a retirar. Falta venir Rosalino Florentín o Juana Raquel Brites. Pues a ti, botella de vino y Rosalino Florentín, un pack de cerveza. Hasta la. Mayoría. Pellugue, happy. Lando y ahora a Mondema. Muy bien, ya nos vamos. Agradeciendo a cada uno de ustedes. Martín Bosó, muchas gracias por venir. Es un placer. Estamos en la radio con la puerta abierta, sin problema. En la programación domingo, en familia en América.
1: El agradecido soy yo por invitarme a Radio América con Domingo por la Intella Yubangua. Ya divertí la ciudadanía de Yambeuñan de propuesta. Martín Pocho de la lista 2, opción 6. Esta mañana le pide el voto de confianza. Ya depende de amigos, ya depende de Chaguaitente, de por y diferencia.
0: Amigo del pueblo.
1: Ese es Pocho, ese es tu amigo. Y estoy muy agradecido por venir. Y antes de irme, después cuando va a tocar la primera música, y postamos Puñandé con la manta en el hombro. Ese es Pocho.
0: El próximo domingo también la cantidad de helados que vamos a estar repartiendo.
1: Sí, vamos a ver.
0: A toda la gente linda que van a participar. No solamente, o sea, al llamar automáticamente sí. Se va a ganar helados, pote, herea.
1: Pocho Ocean 6. Concejal de ella, un de Morajati y pote de lado. Pocho Ocean 6 o un de Morajati y vasito Sandy.
0: Catalo Salinas.
2: Sí, justamente en 94.9, Rupideña, Inderendú, la gente, la mayoría de los perujaninos aman vallense. Eso había yo rey, bebé, que tú me enseñas, boca cuáñan, tú sabes, ya mi amigo Martín Pocho, de la lista 2, opción 6, a Yurea, y que tú me enseñas. Yo voy a dejar yo y como autoridad, porque a creer que sé, vale la pena, porque el trabajador, la. Parece con gente, Pocho, familia Pocho, ya esa jaiza, una familia grande y trabajador como Salina Cuerza ahí, Abe Davisa ahí, entonces ya misa gua, trabajador, siempre ya voy a dejar la mitad, y ya todo el mundo sabe, y yo bebé, la municipalidad, bebé, aunque sea de recibir, ñañe, mungetaja. Está la programa, está la minuta, güey, cojina, y que tú me dices, hay un boca cuaña, ¿entendés? Y por tanto, vea todavía ya, porque un trabajador, y un de Chaguay, yo ya le cojo, Junta Municipal. De la lista 2, Martín Pocho, opción 6. Gracias.
0: Muy bien. Va, ¿y dónde es Miguel Peralta? ¿Dónde va a Pucu? ¿Y dónde es JP?
3: Ahí está. ¿Dónde
0: es puta beta?
3: No, ya, vamos a ver, ¿qué es esta? La Yurukura, ya llegó, pero hija. Ni invitado, todas ya elegidamente y parte ya.
0: Sí, señor.
3: Y bueno, nos despedimos hoy y otro pata otro domingo. Chao.
0: Bueno, ahí está. Miguel Peralta, que nos trajo también una botella de vino que me intentó retirar. ¿No? En nombre de Jorge Rafael David Lón Rojas, le decimos muchísimas gracias. El próximo domingo, Domingo en Familia en América. Nos vamos. Chao.

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Muchísimas gracias. Gracias por cantar, por vibrar con nosotros la música paraguaya. Somos el grupo Tierra Adentro, al servicio de Dios y de todos ustedes. Le decimos hasta siempre. Gracias.

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1: Son las 2:01.
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1: Son las 3 con 2 minutos.
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0: vi presente para mi amigo Rubén Noguera. 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
3: Muy bien. Vamos a ir a poco, vamos a bailar. 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
1: Son las 4 con un minuto.
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0: Julieta Venegas.
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0: quien no lo merecía.
1: Las manos en el aire, aplauso para la
0: muchísimas
1: Suena.
0: Gracias. Gracias.
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Ahora.

0: Gracias, mi Cristian. Hermano, gracias, mi Cristian. Gracias por venir. Agradecidos de por vida.
1: Los quiero mucho, Bronco. Gracias.
0: Gracias, Cristian.

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1: Son las 5 con 3 minutos.
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1: Son las 6 con un minuto.
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1: Son las 7:03.
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1: Son las 8 con un minuto.
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